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Una partida de tumbe entre cuatro veteranos que entre naipes y tocanos despilfarran su pensión.